Agradecemos su fidelidad, su sintonía, su acompañamiento. Gracias por estos 60 minutos de estar junto a nosotros con este setlist de los solistas que superaron a sus propias bandas. Esperamos que haya sido de su agrado, su gusto, por supuesto. Gracias a la audiencia por ustedes. Les dedicamos todo nuestro trabajo. También le dedicamos a quien nos permite salir al aire, el Grupo Real Continental. Eterna gratitud también para con ustedes. Y gracias a todo el equipo de Rebobinando Clásicos, quienes en un trabajo mancomunado realizamos toda la producción de esta emisión en directo. Se despide su amigo y servidor Diego Crosti Proaño, deseándoles un excelente resto del fin de semana, un buen feriado y, por supuesto, la fecha cívica del 24 de mayo de 1822, Batalla del Pichincha. Abrazo para todos, éxitos, bendiciones y que lo disfruten junto a su familia. Nos vemos en una próxima edición. Chao, chao, amigos.

Niñitos de mi corazón, ha llegado el momento de decirles muy buenas noches y hasta mañana, mis chiquilines, que duerman bien. Este pichicho se va a hacer nono y ustedes también. Muy buenas noches, hasta

0: duerman bien.
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4: El fin de semana avanza y la música que pone el planeta en movimiento nos acompaña. Estás en Rumba Global, sonidos actuales y globales. Gracias por escucharnos y por compartir sus mensajes en nuestras redes sociales. Iniciamos Rumba Global.
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4: La Graciosa reúne a Quevedo y Elvis Crespo en una colaboración que fusiona pop urbano y merengue tropical, construyendo una estética de celebración con identidad caribeña. La canción La Graciosa utiliza la metáfora de la isla Canaria para representar un vínculo amoroso único, intenso y difícil de sustituir. Mientras combina la narrativa urbana de Quevedo con la energía festiva característica de Crespo, generando un contraste generacional que impulsa su impacto viral y bailable.
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2: Fonseca y Juanes unen fuerzas en Antes que el tiempo se vaya, una colaboración incluida en el álbum homónimo de Fonseca, donde ambos exploran una narrativa centrada en el valor del presente y la urgencia emocional del tiempo. El tema destaca por su fusión de pop tropical con elementos de guitarra característicos de Juanes y producción contemporánea.

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2: Donde fue feliz es una balada urbana de corte introspectivo, donde el panameño Sesh explora el recuerdo de un amor pasado, asociado a lugares y momentos que ya no regresan. Con una producción suave de reggaetón melódico, el tema refuerza la sensibilidad lírica característica de Sesh en su faceta más emocional dentro del género urbano.

Billie Jean de Michael Jackson, lanzado originalmente en 1982 dentro del histórico álbum Thriller, vive un nuevo auge global en 2026 gracias al impacto comercial de la película Michael. El filme impulsó nuevamente los streams y el regreso del clásico a listas internacionales y plataformas digitales,

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1: Noche Sensual forma parte del álbum Mal Necesario, proyecto donde el cantante puertorriqueño Moa Rivera explora una salsa romántica con producción contemporánea y narrativa íntima. El tema mantiene el enfoque melódico y sensual que ha marcado parte de la identidad artística del hijo de Jerry Rivera, combinando arreglos tropicales modernos con una interpretación emocional y elegante.

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1: Thalía junto a Matiz en Me Fui Queriéndote. Construyen una cumbia pop centrada en el cierre emocional de una relación que aún conserva afecto. La canción, incluida en el álbum Valiente, combina la voz icónica de Thalía con la sensibilidad vocal de Matiz, reforzando una narrativa de despedida serena, donde el amor persiste incluso en la separación.

Buscando el Mar une a Carlos Vives junto a Juan Luis Guerra y su 440. El tema es una colaboración oficial lanzada como parte del proyecto El Último Disco Volumen 1. El tema marca el primer encuentro musical entre ambos artistas y combina ritmos caribeños con narrativa poética inspirada en el universo de Macondo y la obra de Gabriel García Márquez, utilizando la búsqueda del mar como metáfora de memoria y libertad.

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1: Estamos de vuelta con Rumba Global. Gracias por continuar en nuestra sintonía. Vamos con más música que pone al mundo a bailar. Sorry Papi, de Topic y Becky G. Es una colaboración donde el productor alemán une su sonido dance electrónico con el estilo urbano y pop latino de Becky G. El tema reinterpreta influencias tropicales con base electrónica moderna, destacando una narrativa de empoderamiento y actitud directa dentro de una producción pensada para pista de baile. El sencillo también se conecta con referencias a la colegiala, fusionando nostalgia con estética club contemporánea y reforzando el perfil global de ambos artistas en la escena dance pop actual.

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1: Loco Enamorado, de Fonseca, es una canción incluida en su último álbum, Antes que el tiempo se vaya, donde el artista colombiano desarrolla una balada pop con influencias tropicales y una narrativa romántica centrada en el amor estable y emocionalmente maduro. El tema utiliza imágenes cotidianas y metáforas sencillas para describir una relación que persiste a pesar del tiempo y las dificultades.

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1: Sapo Perro es una colaboración entre Mar Lucas y Juan Magán. El tema apuesta por un sonido bailable y directo, con producción de corte viral orientada a plataformas digitales y redes sociales. La canción utiliza el término sapo perro dentro de un contexto urbano coloquial, con una narrativa de empoderamiento y ruptura emocional, reforzada por la fusión del estilo juvenil de Mar Lucas y la experiencia de Juan Magán en el electrolatino.
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Fruit de la Pasión es uno de los temas más reconocidos del artista guadalupeño Frankie Vincent, lanzado en 1994 dentro de la compilación del mismo nombre. La canción combina soca con humor provocador y narrativa festiva, característica del estilo de Vincent, convirtiéndose en un éxito popular en el Caribe y en Francia durante los años 90. Su estribillo repetitivo y su tono desenfadado la hicieron especialmente viral en radio y discotecas.

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1: Porque Si Te Quedas forma parte del universo pop alternativo de Juliana, donde la artista explora relaciones emocionales marcadas por la incertidumbre y la necesidad de permanencia afectiva. El tema mantiene una producción íntima, con enfoque en la voz y la narrativa confesional, característica de su estilo dentro de la nueva escena pop latinoamericana independiente.

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1: Vuelve, de Chichi Peralta, forma parte del álbum De Aquel Lado del Río y desarrolla una narrativa de amor, ausencia y reconciliación con el sello tropical característico del artista dominicano. La canción mezcla merengue, son y elementos caribeños contemporáneos, manteniendo la fusión rítmica que consolidó a Chichi Peralta dentro de la música tropical latinoamericana desde

Superestrella es el nuevo sencillo de la artista chilena Solfía, lanzado dentro de su propuesta de pop urbano alternativo, donde mezcla R&B latino, reggaetón suave y una estética digital contemporánea. La canción aborda autoestima, visibilidad y deseo de reconocimiento emocional, manteniendo un enfoque íntimo, pero con producción orientada al pop moderno y plataformas.

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1: Magic Juan mantiene la esencia festiva y caribeña que ha definido la carrera del exintegrante de Proyecto 1. Move Ya Body es su nuevo sencillo, fusionando merengue house, dance latino y ritmos urbanos en una producción orientada a la pista de baile. El tema apuesta por una energía directa y bailable, con letras simples y un enfoque claramente enfocado en celebración y...

0: cerramos esta sesión musical. Gracias por estar con Rumba Global. La música sigue contigo. Nos reencontramos la próxima semana en tu estación favorita. 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
2: Y este tema va dedicado para todos los que alguna vez sufrieron corazón roto.

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